0: Estamos de regreso. Vamos con clásicos solicitados y nos vamos a la década de los 90, aquí en La Última Tarde. Sigo con mensajes además. Hola.
1: Hola, Carlitos, ¿cómo estás? Aquí recién saliendo de mi trabajo. Voy a mi casita a descansar, así que bueno, si es que alcanza para un tenita de los 90, si no, sería para mañana.
0: Y amiga,
1: y abrazo, que tengas un buen turno y un buen regreso a casa.
0: Un besito.
1: Bendiciones. Chao. Oye, estaba viendo las fotos. Genial las fotos. Y se ve alto movimiento.
0: Sí, pues.
1: El video que mandaron de la, ahí por el Facebook.
0: Un besito, amiga. Vamos con algo de los 90 para ti y para nuestros auditores. Un besito, Yandita. Gracias por la sintonía.

0: Power 90, sonando a esta hora aquí en la última tarde, de regreso a casa, en tu trabajo, donde estés. Estamos ahí contigo ya en directo en la RD.
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0: Completamente en vivo, ¿eh? Hasta las 21:30, nuestro programa, la última tarde aquí en la RD. Oye, tengo por acá algunos saluditos. Y aparecen algunos personajes también acá en el programa. Oye, hace rato que no conversaba con nuestro amigo DJ Mixito. Ay, DJ Mixito. Un emblema en su tiempo de la radiotelefonía antofagastina. DJ Mixito. ¿Lo conoce usted, DJ Perucho? Ese era un DJ de la vieja escuela. De la vieja escuela. Mezclaba con un cigarrillo y con un copetito en la mano. De la vieja escuela, de la vieja escuela. Un abrazo, amigos. Saludos ahí para el amigo Javier, que está en sintonía. Con cariño, con buena onda. Tengo por acá un saludo para Yudixa Oro y para Alex Castro. Decirle que los amo mucho. Ellos son mi familia, dice. Estamos como locos a esta hora buscando la mochila de mi hijo. Así que para Alex Castro, para el hijo de Javier y para Yudixa Oro, un saludo con mucho amor en esta noche de parte de Javier, ¿eh? De Javier, con mucho amor, este saludo. Están como locos ahí buscando la mochila de Alex. Así que ojalá la encuentren. Un abrazo, amigo. Un placer, compadre, conversar con usted. Ahí vamos a seguir hablando en forma interna. ¿Quién más? ¿Quién dijo yo? WhatsApp RD. WhatsApp de la última tarde.
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0: Hola.
2: ¿Cómo estás, Carlito?
0: Hola.
2: ¿Cómo estás, Carlito? Tanta luna. Oye, DJ Pilucho.
0: Aquí está.
2: Dile que se pele una papa con Carlito Quinante.
0: Aquí estamos.
2: Bueno, no existe, así que no podemos hacerlo trabajar. Es como el Goku de la Chascona y otros personajes medio raros que andan
0: no,
2: por ahí.
0: No, sí existe.
2: Oye, quería pedirte, por favor, ¿qué te puedes tocar? Destino circular de virus. Por favor, Carlitos. Muchas gracias. Chau.

0: Son las 20 horas, 30 minutos.
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0: 20 horas 42 minutos y seguimos avanzando en esta noche ya de día viernes, la última tarde en la RD con todos tus sonidos favoritos. Tenemos programa todavía, señores, así que a comunicarse con la última tarde de la RD.
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0: Ahí está, como siempre disponible el WhatsApp del programa. No te olvides, más 56-552-386830. Super WhatsApp de la última tarde para programar todos tus clásicos favoritos. Hace un ratito me pidieron algo de Ajá, así que vamos a mantenernos en la década de los 80. Escuchamos Ajá, luego seguimos revisando más mensajes en esto que se llama la última tarde. Solo buenos sonidos en la RD, completamente en vivo. 20 con 43 minutos.

0: Escuchábamos a Cindy Luper, otro tema para variar solicitado acá en el programa, la última tarde de la RD. Buenos sonidos, 70, 80, 90, toda tu música la tenemos acá en nuestro programa. Hablando de temas solicitados, seguimos a esta hora con solicitudes en la última tarde de Desierto FM.
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0: Y estamos con nuestro programa de lunes a viernes, desde las 6 y hasta las 21:30 horas. Solo buenos sonidos, solo buenos clásicos, ¿eh? De los buenos. Aquí en la última tarde de Desierto FM, conectados el día de hoy, como siempre, con la ciudad de Copiapó, 88.7, Tocopilla, 93.7, Antofagasta, 92.1.
1: Antofagasta, 92.1.
0: Y también, por supuesto, saludando a la gente de la provincia El Loa,
1: 106.5. Calama.
0: Saludos para todas nuestras frecuencias. Estamos en vivo, siempre con los mejores sonidos 70, 80, 90 y 2000, incluyendo muchos temas solicitados por ustedes en la última tarde de Desierto FM.

Saluditos por acá, aprovecho de leerlos. Hola amigos de Radio Desierto, buenas noches desde La Ligua, escuchando la radio online, la mejor radio, dice Radio Desierto. Y me pide un clásico ahí de Los Abuelos de la Nada, el clásico Mil Horas. Lo buscamos y lo programamos, amigo, ¿te parece? También un saludo acá, un saludo dice para Coronel, para la octava región. Saludos para nuestros auditores online. En esta noche, un minuto.

0: Las 21 horas, 5 minutos.
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Estamos de regreso, seguimos en la última tarde hasta las 21:30. Hasta las 21:30 te acompañamos con lo mejor de aquellos clásicos inolvidables. Y nos vamos a la década de los 90. Sigo con el programa del día de hoy. Y seguimos complaciendo a los auditores de la RD. Estamos hasta las 21:30, reitero, a las 22. Bajamos las revoluciones con lo que es el expreso de medianoche en la RD.

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2: Son las 21 horas, 35 minutos.
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2: Son las 21 horas, 59 minutos.
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2: Son las 22 horas, 32 minutos.
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0: Son las 23:04.
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2: Son las 23 horas, 34 minutos.
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1: Son las 23 horas, 59 minutos.
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2: 0:28.
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2: 0:58.
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2: Es la 1:00 a.m. 31 minutos.
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1: Es la 1:59 a.m. 59 minutos.
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1: Son las 2 de la mañana, 31 minutos.
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2: Son las 2 de la mañana, 56 minutos.

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0: las 3 de la mañana, 55 minutos.
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0: Son las 3 de la mañana, 55 minutos.
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2: Son las 4 de la mañana. 29 minutos.
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1: Son las 4 de la mañana, 55 minutos.
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1: Son las 5 de la mañana, 55 minutos.
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2: Son las 6 de la mañana, 29 minutos.
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1: Son las 6 de la mañana, 58 minutos.
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2: Son las 7 de la mañana. 26 minutos.
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2: Son las 7 de la mañana, 58 minutos.
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1: Son las 8 de la mañana, 25 minutos.
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1: Son las 8 de la mañana, 55 minutos.
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2: Son las 9 de la mañana. 25 minutos.
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2: Son las 9 de la mañana, 59 minutos.
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Vuelve a sentirte joven. 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

Hola, ¿qué tal? Buenos días, bienvenidos. 10 de la mañana con 7 minutos, día sábado, 16 de mayo, con todas las pilas puestas. Aquí estamos desde el estudio número 1 de Radio Desierto para hacer en día sábado, fin de semana, en Desierto FM, un capítulo más de Aún Estamos Vivos. Damas y caballeros, compatriotas, amigos todos, bienvenidos a este show de música de rock latino, puro rock latino, entre las 10 de la mañana, entre este momento y desde este momento hasta la 1 de la tarde, hasta las 13 horas aproximadamente. ¿Cómo están ustedes? Me interesa saber cómo están, cómo les fue, cómo les ha ido, cómo estuvo la semana. Espero que pasen un lindo fin de semana. En nombre de este programa, el Aún Estamos Vivos, y por supuesto, es el deseo de Radio Desierto. Amigos en Mejillones, Taltal, Tocopilla, Antofagasta, en Chuquicamata, en San Pedro Atacama, en Calama, en Ollagüe, en Caspana, en La Sana, en todo el interior. Amigos en María Elena, Pedro de Valdivia, Colla Sur, queridos amigos en Sierra Gorda, en Baquedano, en el Oasis, en todas partes. Sintonía Online, nuestra señal digital para todo Chile y para todo el mundo. Así que bienvenidos, Aún Estamos Vivos, ya está en el aire en este día sábado 16 de mayo de este otoño 2026. A pasarlo bien, pueden pedir canciones, dejar ahí, proponer música, rock latino, obviamente, ochentero y noventero, en nuestro WhatsApp. Así que un placer acompañarles. Arrancamos y comenzamos de inmediato para que se queden junto a nosotros los pedidos musicales románticos a mediodía. Por ahora en la mañana, buen ritmo. Siempre arrancamos con bandas nacionales. Comenzamos con UPA, Chalupa, Fotonovelas. Bienvenidos al Aún Estamos Vivos en la Desierto.

0: Dos clásicos, dos grandes bandas que nos sirven para comenzar, para arrancar en este día sábado. Aún estamos vivos para escuchar buen rock latino, grandes bandas, grandes canciones, clásicos que no han muerto, que siguen vigentes en nuestras vidas. Para acompañarte, ya sea que estés con descanso, ¿cierto?, en casa o trabajando, camino al trabajo, regresando de la pega, te amaneciste trabajando, estás en casa desde varios días, con descansos largos, está medio enfermito, complicado de salud, bueno, en casa y tratando de recuperarse. Bueno, para todos ustedes va dedicado el programa, ¿cierto? Hacia el sur de Chile, centro de nuestro país, nuestra región de Antofagasta, y hacia el norte llega nuestra señal, saludándote, mandándote un abrazo grande, así con unos brazos bien largos, para que todos estemos juntos escuchando el repertorio. El rock latino ochentero y gran parte de los 90, lo que tenemos en nuestra colección aquí en la radio, en el programa Aún Estamos Vivos, ¿cierto? El día sábado me traigo el material desde casa, tantos años coleccionando esta música, y por supuesto para entregártela y regalarte el Aún Estamos Vivos. Así que bueno, vuelvo a saludar a quienes recién están llegando a la sintonía, recién se están incorporando, recién encendiendo la radio, conectándose a nuestra página desiertofm.cl. Tenemos ahí el reproductor de música, ingresas a la página y de inmediato te va a aparecer con en sonido extraordinario, ¿cierto?, nuestro repertorio a diario. El fin de semana también tenemos grandes programas en la radio Desierto. A ver, ya tenemos WhatsApp, tenemos varios mensajes. Gracias, muchas gracias por la sintonía. A ver, les dice por aquí, hola Alexi, ¿cómo estás? ¿Me anotas con Soda Estéreo con Persiana Americana, por favor? Mary, saludos, gracias totales. Gracias, Mary. Anotadita entonces con Persiana Americana. Alexi, buenos días, que tengas un excelente fin de semana. Quiero pedirte a Virus con Amor Descartable. Cristian, te escucho desde La Serena. Saludos, Cristian, muchas gracias. Alexi, ¿qué tal? Buen día, que tengas una excelente jornada. ¿Tendrá por ahí algún tema de Jardín Secreto, banda de Miguel Tapia, ex baterista de Los Prisioneros? Saludos desde Calama City, Alejandro. Gracias, Alejandro, gracias. Saludos. Oye, saludos para quienes están trabajando ahí en Calama. Por aquí me mandan un saludo a una compañera de trabajo, Tabita.
1: ¡Hola! ¡Buenos días, buenos días, buenos días! Me gusta Aún Estamos Vivos porque me hace recordar que aún estamos vivos y hay que hacer cosas. No, porque la gente cree que uno descansa. ¡No! Lindo día para ti, lindo día para todos.
0: Gracias.
1: Quiero escuchar Mi Sombra en la Pared.
0: Mi Sombra en la Pared de Miguel Mateo. Oye, Tabita, gracias por el saludo, ¿eh? Que te vaya muy bien. Estás de temprano ya, al parecer, haciendo cosas, como tú dices. Bueno, haciendo la pega, haciendo cosas, pitutos, obligaciones personales, cosas familiares, tantas cosas que hacer todo el día. Saludos, saludos a todos los compañeros de trabajo aquí en la radio. Gracias, Tabita. Hola, amigo Alex, ¿qué tal? Espero que estés bien. Quiero pedirte para Los Lentos, Al Tiro Asegurarme con Cinema y el tema Tom y Jerry. Soy Luis Núñez. Hola, Luis Núñez. ¿Cómo estás, Luchito? Espero que excelente. Saludos. Anotamos a Cinema. Nosotros estamos con ya los primeros pedidos musicales. Virus, Amor Descartable.

El sonido de Virus con este amor descartable. Chiquillos, en este día sábado al parecer se desató la soda manía. Ya tengo 6 pedidos de soda, los 6 primeros audios y mensajes, todos de soda. Así que si son paleteados, si son amables muchachos, cambien de banda, por favor, no me pidan más soda, oye. Me han pedido puro soda. Acá hay una muestra, persiana americana.

Los clásicos del rock latino, sábado por la mañana, escuchándolos todos en Aún Estamos Vivos. Nuestra compañera Tabita nos dejó este encargo, Miguel Mateos, Mi Sombra en la Pared. Luego, pausa comercial y volvemos.

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3: Son las 10 de la mañana. 32 minutos.
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0: Estimados amigos, estamos de vuelta, seguimos haciendo Aún Estamos Vivos en este día, sábado 16 de mayo, en este otoño, ¿cierto? Año 2026, la misma versión, avanzando este año que estamos viviendo en nuestras vidas. Chiquillos, este programa, y ustedes saben que ya casi un mes lo grabo, ¿cierto? Se edita y se repite mañana domingo en la misma hora, en el mismo horario, a la misma hora, ¿ya? Para que no se extrañen. Entonces, si lo quieren repetir mañana o alguien no va a poder escucharlo hoy día, ya saben, mañana domingo sale también de 10 de la mañana a 1 de la tarde. Seguimos, continuamos. Ah, lo otro, muchachos, chiquillos, gracias. Pero cuando yo les dije recién que 6 canciones, 6 pedidos que estaban llegando en la media hora anterior, todo era Soda Stereo, y que no me pidieran más soda, por favor, para no hacer un programa de puro soda, ¿cierto? Bueno, nadie tiene la culpa, ¿eh? Son cosas que pasan, son coincidencias, ¿cierto? ¿Cómo controlar eso? No hay problema, no hay problema, chiquillos. No es un problema, pero no me refería a los que ya habían pedido soda, pues, empezaron a remandar, ya, cambiemos, no, me refería a las nuevas solicitudes, ¿cierto? A quienes iban a pedir que no pidieran soda, pero quienes ya pidieron, no hay problema, muchachos. Ya, vamos con música, estamos con... volvemos con nuestra amiga que nos da el reporte del tiempo, Ñaña Michelada, desde Calamañaña. Buenos días, bienvenida.
1: Hola, Alexis, buenos días. Por aquí Ñaña Michelada en sintonía. Espero que estés bien y tengas un buen fin de semana. Aquí en Calama en estos momentos estamos con 13 grados, despejado, soleado y con vientos de 23 kilómetros por hora. Se espera una máxima de 22 grados, como ha sido toda la semana, con vientos sí, de 33 kilómetros por hora. Eso, Alexis, cuídate mucho y porfa, si me regalas el tema de la banda 69, un tipo especial. Gracias, besitos.
0: Ñaña, querida, gracias por el reporte del tiempo toda la semana, incluso el día sábado se pasó la Ñaña, muy buena onda. Ella es de Calama y nos da el reporte del tiempo de hace mucho tiempo, ¿eh? Mira, la máxima para hoy Calama, 23 grados, y por la noche se puso frío, ¿eh? En los programas que hago en la noche, de lentos, de música romántica, me han estado comentando ya que las noches, especialmente esta última semana en Calama, las noches calameñas han estado muy frías. Estamos con Jorge.
2: Hola, sí, quisiera pedir el tema de calibración de aparato raro y saludarlo a ustedes y a todos los radioescuchas en este frío sábado. Aquí estamos dándole como todos los días trabajando. Ojalá hoy día salgamos temprano. Saludos.
0: Oye, Jorgito, parece que te enfermaste, te agripaste, te resfriaste, Jorge. Cuídese, amigo. Jorge quiere escuchar a Aparato Raro. Entonces hacemos dupla. Banda 69 y Aparato Raro. Escuchas, Aún Estamos Vivos. Puro rock latino. El sábado en la mañana en la RD.

seguimos nuestro recorrido en día sábado. Ya estamos con Aparato Radio y este Calibraciones. Aún estamos vivos, los clásicos del rock latino en Desierto FM, el fin de semana.

0: Solo Rock Latino, el día sábado en la mañana. Estamos en este fin de semana en Desierto FM, escuchando la música favorita de todos ustedes, que formó parte del repertorio, ¿cierto?, de lo que fue la música ochentera. El rock latino por ahí se metió por el año 83, 84, que llegaba de Argentina Charly García, que aquí en Antofagasta, en Chile, empezaban a sonar algunas bandas que destacaron más rápidamente, por ejemplo, más comercialmente, como Los Prisioneros, ¿cierto? Porque, bueno, antes había un movimiento under, ¿cierto?, con grandes bandas más rockeras como Arena Movediza, como Tumulto, y tantas bandas míticas, Panzer, especialmente Santiago, había todo un movimiento under de grandes bandas de lo que era el post-punk, ¿cierto? Pero, bueno, las que llegaron a la radio, las que les dieron cobertura, fueron todas las bandas que estamos escuchando ahora y es lo que heredamos en este programa. Seguimos y continuamos pasando canciones, pasando clásicos, leyendo los mensajes a esta hora en Aún Estamos Vivos. Seguimos. A ver, ¿a quién tenemos en el WhatsApp mandando recaditos? Dice, hola Alexi, ¿qué tal? Buenos días, soy el Rafa. Puedes programar a La Renga con el tema Panic Show para empezar motivado este sábado. Muchas gracias por tu gran programa. Saludos, Rafa. Muchas gracias a quienes están allí mandando recaditos en la sintonía de Radio Desierto. Hola, Alexi, ¿qué tal? Buen día. Te saluda Jenny desde Calama. Por favor, ponte Ataque 77 con Arranca Corazones. Gracias. Hola, Jenny. Bienvenida. Saludos, cariños para Calama. Algo de Ataque 77. Alexi, buen día. ¿Qué tal? Que tengas un buen programa el día de hoy. Quiero pedirte un tema grosso de Sumo. Mejor no hablar de ciertas cosas. Soy Alejandro. Te escucho del campo, subiendo donde mis abuelos que viven en el Valle de Choapa. Oye, Alejandro, me encantan tus WhatsApp, me encantan tus historias, porque usted, amigo, cada vez que tiene tiempo va a ver a los abuelos, a comer quesito de cabra, a tomarse un tecito, los ayuda a hacer aseo, los cuida, los acompaña. Es una muy linda historia que siempre nos manda Alejandro, ahí en el Valle del Choapa. Y más encima, me manda fotos del camino, como va avanzando hacia la casa de su abuelo. Qué linda historia, Alejandro. Lo felicito, amigo. Y anotamos un pedido, entonces, Sumo. Mejor no hablar de ciertas cosas. ¿Qué más tenemos por aquí? Dice, hola, Alexi, buenos días para todos. Saludos a los radio escuchas. Oye, Alexi, qué lindo programa. Soy Raúl de San Felipe. Soy un lobito naranja. Hola, Raúl. Oye, Raúlito Silva, saludos. Un abrazo grande, ¿eh? Lobito naranja. Mira, ¿desde dónde? ¿Dónde era? Nos dice, de San Felipe. Oye, Raúl, un abrazo. Saludos. Gracias. Y bueno, quédate en sintonía. Y qué bien que te gusta el programa. Seguimos. ¿Qué tenemos por acá? Dice, hola Alexis, ¿qué tal? Soy Lenka. Aquí estoy escuchando como siempre la radio. Saluditos para todos. Oye, estoy haciendo rosquitas por algunos pedidos que me hicieron. Ponme a Síndrome con No Se Puede Vivir Sin Amor. Bien, Lenka, ¿cómo estás? Ay, la perdida. Lenka la perdida. Oye, Lenka, me recuerdo muy bien cuando nos llevaste rosquitas de regalo a la radio. Riquísimas las rosquitas que hace Lenka. Así que la felicito, amiga. Siga trabajando en compañía de Radio Desierto. Acá hay un mensaje que dice, vamos a leer el original. Vamos a leer el mensaje original. Hola, Alexi, ¿qué tal? Escuchando el Radio Desierto, principalmente este que es mi programa favorito, Aún Estamos Vivos. Lo mejor de lo mejor, Alexis. Ponte a Soda, Estéreo con Signos. Descansando, dice Alexis. Estoy acostado todavía, tomándome un buen café. Saludos cordiales para todos los oyentes de esta emisora, la más escuchada en frecuencia modulada en el Dial Antofagastino. Bien, me gustó eso, ¿eh? Buena frase. Oye, Claudito, bienvenido como todos los días sábados. Qué bueno, Claudio, que tienes la chance de estar recostado, ¿cierto? Me imagino que recostado, más que acostado, pusiste la radio y te estás tomando un rico café. Se lo merece, amigo, al igual que muchos amigos que se lo merecen ahí en sintonía, que se trabaja toda la semana, ¿cierto? Hay que darse buenos gustos, algunas regalías para el cuerpo, para nuestra humanidad, porque harta energía que se desgasta, ¿cierto? Trabajando. Vamos con el último y volvemos a la música. Dice Alexi, buen día, amigo. Primero que todo, un gran saludo para todos los motociclistas de Antofagasta que están preparando para mañana el DGR Ride Day 2026. DGR Ride Day. Oye, ¿por qué no le ponen nombre en español? Oye, ¿por qué estamos con Ride Day, DGR? O sea, póngale nombre en español, chiquillos, nombre así. El diablo en la moto, una cosa, claro, una cosa que pegue. ¿Eh? el diablo es motoquero, los rockeros rugen en Antofa. Algo así con identidad. Ya, bueno, perdón por la crítica, ya. Dice crítica constructiva. Claro, que tú le preguntás a la gente, oye, ¿supiste un evento motoquero? Ah, sí, pero no entiendo el nombre. Dije, right. No, chiquillo, un consejo de todo corazón. Pónganle no, a no ser que sea una cuestión internacional que se va a replicar acá. Ahí sí, pues, si trae nombre de gringo, bueno, nada que hacer, ¿cierto? Alexis, tenemos una actividad. Y mira, la actividad es muy linda. Recaudan fondos para la prevención del cáncer de próstata y la salud mental de los hombres. Es muy linda la actividad que hacen, ¿no? Es muy linda. Así que bueno, dice, mañana se verán, dice, una gran comitiva, Alexis, en sus motos elegantemente vestidos. Ah, por otra parte, dice, bueno, ahí podría ser, ¿viste? Los caballeros motociclistas. Ah, elegantemente vestidos. Qué bueno, porque siempre andan rockero. Ya, me pido un tema de Rata Blanca. Ya, amigo, cuídate, que te vaya muy bien. Es una crítica constructiva, es un pensamiento mío que lo externalice. Nada malo, nada malo. Alexis, buenos días, ¿qué tal? Mauricio de Calama, quisiera que pongas un tema de Mago de Oz, el Hada y el Mago. Ok, hay muchos mensajes más. Vuelvo para seguir con música. Estamos con Marcelo.
1: ¿Cómo estamos, Alexis? Marcelo por aquí, poniéndole bueno para acá, para el lado norte. Está nubladito, está rico. Hasta mediodía nomás, ahí para la casita. Quiero escuchar un temita de Charly García. Estoy verde. Ese. Ya, Alexis, que tengan un excelente fin de semana. Buen regreso a casa. Bendiciones para ti y para tu hijo.
0: Vale, Marcelo, cuídese. Que le vaya bien, oiga. Fanático de Charly García, el Marcelo, ¿eh? Siempre lo está pidiendo. Saludos, Marcelo, trabajando hasta ahora. Aquí está, No me dejan salir, conocida como Estoy Verde.

uno de los grandes clásicos de Charly García. También me pidieron a Heite, vamos con Acaba de Nacer, y luego se nos viene Sumo, mejor no hablar de ciertas cosas.

0: Ya casi las 11 de la mañana, vamos con lo prometido. Lo pidieron desde el sur de Chile, si no me equivoco. Sumo, mejor no hablar de ciertas cosas. Volvemos con más. Estamos juntitos, ¿cierto? Cerquita, con la música del rock latino hasta la 1 de la tarde, en día sábado en La Desierto.
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0: Aún estamos vivos, sueña con la radio, que tus tiempos más felices se nos han ido. Qué linda frase, qué lindo nos quedó el jingle del Aún estamos vivos para el día sábado. Vamos con más programas, segunda hora de este espacio de rock latino aquí en Desierto FM. Los clásicos, los éxitos, las bandas más importantes de todo lo que fue el bien llamado o mal llamado rock latino en los 80 y gran parte de los 90. Esa es la cita de cada sábado aquí en Desierto FM. Recuerden que grabamos el programa y se reitera mañana domingo en el mismo horario. Hoy, sábado 16 de mayo, cariños y saludos a quienes tienen festejo y a quienes celebran una fecha importante. En familia, ojalá, y con los grandes amigos. 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Ya estamos con nuestro amigo Juanito Salinas.
1: Hola, hola, Alex Arvide, buenos días, compañeros. Aquí estamos, como todos los días, tempranito, como día sábado, escuchando este gran programa. El Aún estamos vivos. Saludarte aquí a todos los auditores y solicitarte el día de hoy un clásico de Pepe Aranda y los Rock Bánticos, muy normal. Alexi, buen fin de semana para todos y nos escuchamos el lunes, amigo. Chau, chau.
0: Nos escuchamos, amigo. Cuídese, que le vaya bien. Oiga, usted me está pidiendo muy normal de Pepe Aranda y Elenca, que está haciendo rosquitas. Le encargaron roscas. Ahora, digamos una cosa, no le encargan ni una docena ni dos, le encargan cientos de roscas, así que seguramente Lenka está, pero con mucha pega. Así que le vamos a mandar saludos y ella nos pidió a Síndrome con No se puede vivir sin amor. Vamos con esa dupla. Dupla ganadora con bandas chilenas. Seguimos y continuamos hasta la 1 de la tarde. Aún estamos y vivos. Puro rock latino.

El enmascarado síndrome con este no se puede vivir sin amor para Alenka. Me pidieron también a los prisioneros, Tren al Sur.

Los clásicos, los pedidos en esta mañana de día sábado, tus bandas favoritas a nuestro programa, ¿cierto? Estamos en Radio Desierto haciendo en este día sábado y aún estamos vivos con puro rock latino. Y seguimos saludando a los grandes amigos que se encuentran allí en sintonía, esperando el turno de sus canciones. A ver, vamos a seguir buscando los pedidos, vamos a seguir buscando los recaditos que nos dejan, bien digo, nuestros amigos. ¿Dónde quedamos en el último mensaje que leímos? Vamos avanzando, hay hartos mensajes pendientes todavía. Leímos a Lenky, leímos a Claudio, que me está pidiendo soda, ¿cierto? Al igual que varios amigos. Leímos a nuestro amigo Mauricio León, muchas gracias. Por aquí hay otro Mauricio que dice: hola Alexi, ¿qué tal? ¿Podrías poner a Rata Blanca con La Leyenda del Hada y el Mago? Mauricio desde Calama, saludos amigo, que estés muy bien. Algo de Rata Blanca. Hola Alexi, querido, ¿cómo estás? Que tengas un buen día, excelente fin de semana, te saludo con cariño. Janesita desde Calama, te estoy escuchando, en el Aún Estamos Vivos. Soy como la cometa, oye, aparecí, dice. Ponme al grupo Nadie con Ausencia. Gracias, Alexi, te mando un abrazo. Gracias, Janesita. Lo importante es que aparezca y nos saluda, ¿cierto? Aunque sea una vez a la semana, porque aquí nos preocupamos, decimos, oye, ¿qué será de Janesita? ¿Qué le pasó a Janesita? Anda perdida. Bueno, y la otra vez no estábamos muy equivocados, ¿cierto? Janesita desapareció varios días, fanática de la radio, y se había enfermado. Andaba con doctor y todo lo demás, así que es válido que nos preocupemos, que echemos de menos, por lo menos yo, mis programas, ¿cierto? Que conozco bien a mis auditores, o a la mayoría, y que ustedes nos cuenten cómo les va yendo. Saludos, Janesita. Hola, Alexi, ¿qué tal? Soy Mario, desde La Serena, disfrutando el quinto día de descanso. Ya el lunes vuelvo a la peguita, y quiero pedirte un tema de Sexual Democracia. Mario, ¿qué tal, amigo? Saludos, páselo bien en La Serena, Mario. Ya por ahí se viene Sexual Democracia, que también me la han pedido varias veces. Gracias, muchas gracias. Hola, Alexi, ¿cómo estás? Soy la Paolan, de Calaman. La esposa de Jorgen. Oye, Alexi, pasaba a saludarte. Dale un saludo a mi Jorgen y decirle que lo amo muchísimo. Y ponte un tema del grupo Nadie, cualquiera, el que tú quieras. Hoy han pedido harto también al grupo Nadie, ¿eh? Sí, lo han pedido como 4 veces. Alexi, saludos desde Calama. Gracias, Paulita. Gracias, Jorgen. Que les vaya lindo, chiquillos. Vamos con más. Alexi, buenos días. ¿Qué tal? Espero que estés muy bien. Para hoy quiero pedirte a Virus con el tema Dicha Feliz para los lentejas, para los lentos. Soy la Adri. Hola, Adri. Saludos, Adri. Que estés muy bien. El último, vamos con el último, dice por aquí, Alexi, buenos días, desde Puerto Montt, pedirte un tema y un saludo para la patrona Jacqueline Muñoz, de parte de Jean-Pierre. Dice, saludos, y ponte un tema, lo que te voy a pedir, de Alfredo Levin. De antemano, muchas gracias, saludos para Puerto Montt, hartos saluditos para Puerto Montt, para Jacqueline, de parte de Jean-Pierre. Muchas gracias, chiquillos. ¿Qué tenemos? ¿Qué tenemos? Me están pidiendo Ataque 77 con Arranca Corazones y algo de Rata Blanca.

Estimados amigos fanáticos de Radio Desierto y de la UNE, estamos vivos, vamos con Rata Blanca, la leyenda del Hada y el Mago, y volvemos después de pausa comercial, camino a mediodía cuando llegan los lentos.

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2: Son las 11 de la mañana, 35 minutos.
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0: Estimados amigos, estamos de vuelta, seguimos haciendo Aún Estamos Vivos, 11:39 de día sábado, nuestro programa con reiteración el día domingo grabadito. Seguimos adelante, continuamos con más pedidos, continuamos con más clásicos. Atención a todos los amigos que me pidieron, ¿cierto? Al grupo Nadie. Varios amigos, 3 amigos para ser más exactos, me pidieron algún clásico del grupo Nadie. Y también está Mila en sintonía. Hola Mila, buen día, bienvenida.
1: Hola Alexis, buenos días, por acá la Mila, aquí esperando que estés bien, escuchando tu programa junto a mi esposo. Saludar a los amigos que ya están ahí en la sintonía de tu programa Aún Estamos Vivos. Le quiero pedirte algo de Aterrizaje Forzoso, cualquier temita de ellos. Que estés bien, que tengan lindo fin de semana. Chao, chao.
0: Mila, que le vaya bien este fin de semana, cuídese, que le vaya regio boiga. Saludos para su marido, que es muy simpático, lo conocimos en una fiesta Retro Power, la fiesta de Carlitos Quirante. Vamos, Grupo Nadie, Ausencia, Aterrizaje Forzoso.

El grupo Nadie y Aterrizaje Forzoso, dos buenas bandas nacionales, ¿cierto? 11:49, camino a mediodía cuando hacemos el espacio de los lentos, así que atenti porque ya se vienen los lentos aquí en Aún Estamos Vivos de tu radio favorita, Desierto FM. Vuelvo a nuestro WhatsApp porque hay mensajitos pendientes, así que muy atentos, mucha atención, eso iba a decir ya. A ver, ¿dónde quedamos? Por aquí. Aquí quedamos. Dice, hola Alex, ¿qué tal? Ezequiel, perdón, ese lo leímos, perdón. Ya, ese leímos, ¿sí o no? De que era de Puerto Montt. Claro, sí, saluditos, ya. Avanzamos, me equivoqué. Hola Alex, ¿qué tal? Soy Ismael de Mejillones. Saludos. Ponte algo del grupo Nadie, el Creo que te quiero. Recién escuchábamos al grupo Nadie, amigo. Espero que te haya gustado. Muchas gracias. Bueno, quiero informar. Claro, eso era, dice nuestro amigo motoquero, que el evento es internacional. Ah, es un evento que tiene ese nombre original, que es una actividad que tiene ya 15 años y que se hace en Inglaterra. Por eso se llama así, ¿cierto? Se llama, aquí está, DGR Ride Day. Claro, por eso, ¿cierto? Imposible cambiarle el nombre porque es una actividad internacional que están adoptando acá los muchachos motoqueros. Felicidades, chiquillos. Atención, entonces, vuelvo a hacer la promoción. Mañana hay una excelente actividad para recaudar fondos para la prevención del cáncer de próstata y la salud mental de los hombres. Los motoqueros van a estar preparándose para mañana, ¿cierto? Para el DGR Ride Day del año 2026, ¿cierto? El 2026 en esta versión. Mañana verán una gran comitiva en sus motos elegantemente vestidos. Así que excelente. Saludos. Los motoqueros tienen un alma muy solidaria, son muy paleteados, son muy buena onda. Para Teletón hacen algo parecido. Excelente. Hola, Alexi, buen día, ¿qué tal? A ver, ¿qué dice acá? A ver. Ah, ya, no, pero no tiene nada que ver con Jorgen y Paola, no sé. A ver, dice hola, Alexi, ¿qué tal? Desde Calama, Jorgen. Ah, es Jorgen, pues ya, Jorgen. El esposo de Paola, dice Alexi, ¿qué tal? Soy Jorgen de Calama. Chistosito nomás. Pensé que era otro Jorgen. Oye, Alexi, bátate de la risa, dice, mi apellido también termina con N. Cuéntame cuál es tu apellido. Va a molestarte completo ahí. Jorgen, ¿cuánto? Ya. Yeah. Oye, Alexi, saludos para todos los chuquicamatinos por su aniversario. Sí, pues se los estuvimos saludando ayer, ¿cierto? Ponte un tema. Dice que tiene la bomba, hace tiempo que no suena en la radio. Dice, son 111 años de Chuquicamata, Alexis. Saludos para mi esposa Paola. Ella nació allá. Ah, mira, Paola es de Chuquicamata. Saludos, cariños para toda la tierra de sol y cobre. Alexis, ¿cómo estás? Soy Verónica. Quería pedirte algo de Andrés Calamaro, Loco. Hola, Verito. Oye, Verónica, mira, ya me lo pidieron, ¿ah? Está listo, está en el listado, anotadito. Saludos, Verónica, algo de Calamaro. Buenos días, amigo Alexi, ¿qué tal? Un saludo desde Peumo, sexta región Peumo. Oye, Alexi, gran programa el que haces, ponte algo de UPA. Saludos, chiquillos, gracias, sexta región. Mira, lo que podríamos hacer es tirar a UPA en los lentos, ¿te parece? Porque recién escuchamos a los chiquillos de UPA. Saluditos para la sexta región. Hola, Alexi, ¿qué tal? Marta de Calama dice, oye, está frío aquí, Calama, Alexis. Está más frío que corazón de hombre. Oh, la talla más, ya. Que es talla más feminista, ya. Ok. Alexis, me encanta tu compañía, como el día sábado, dice, mientras trabajo. Saludos, Marta, que tiene frío. Dice que los hombres tenemos el corazón frío. Ya, gracias, Marta. ¿Qué más tenemos? Dice, hola, Alexis, soy Mauricio de Calama. Quiero pedirte un saludo para mi amor, Amanda Valdivia, dice, y pedir algún tema para ella. Saluditos para Amanda Valdivia. Ya, siguen llegando mensajes, chiquillos. Yo tengo que ir a la música porque si no, vamos a quedar ahí cortos de tiempo. 6 amigos el día de hoy me pidieron 6 canciones distintas de Soda. Nadie tiene la culpa, chiquillos, porque ustedes, ¿cómo se ponen de acuerdo? De ninguna forma, ¿cierto? Son coincidencias que pasan, pero no puedo tocar 6 canciones de Soda, si no haría un programa netamente de Soda. Pero sí, les voy a regalar un vale otro. Damas y caballeros, fanáticos de Soda, aquí les va un vale otro, un 2x1, Soda por 2, Zoom y en la ciudad de la furia.

Entonces cumplimos con el vale otro, soda por dos, vamos con En la ciudad de la furia, bien digo, y luego pausa comercial para volver con el espacio de los lentos. Escuchas Desierto FM, el día sábado, aún estamos vivos con reiteración, el día domingo.

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1: 12 horas, 2 minutos.
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A esta hora, mediodía, en el Aún Estamos Vivos de Radio Desierto, hacemos el espacio de los lentos. Me habían encargado a UPA, lo dejé para esta hora, con Cuando Vuelvas.

A esta hora en Radio Desierto, en el Aún Estamos Vivos, pasando el listado de pedidos de Los Lentos. El turno de Virus, dicha feliz.

Siguen los pedidos musicales. Esto lo pidió Rolo, que está en sintonía. Saludos para Rolo, que se fue de Calama a La Serena. Fabulosos Cadillac, siguiendo la luna, siguiendo con los lentos.

El espacio de los lentos en el Aún Estamos Vivos en fin de semana, tus pedidos musicales. Avanzamos y nos metemos de lleno en los 90, ¿cierto? Estamos con el sonido de la ley. Esto lo pidió Nevenka, Más Allá.

Linda canción, linda balada programada por nuestra amiga Nevenka, La Ley, Más Allá. El último lento, chiquillos, no me queda tiempo para más. Nuestro buen amigo Waldo programó algo de Rata Blanca. Ella. Después, la pausa y volvemos.

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1: 12 horas, 32 minutos.
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Estamos de vuelta, seguimos hasta la 1 de la tarde, 12 horas y 36 minutos, en vivo y en directo, sábado 16 de mayo, ¿cierto? Este programa, en vivo y en directo, el sábado, lo grabamos y lo reiteramos mañana domingo en el mismo horario. Gracias a quienes se mantienen en sintonía, gracias a quienes nos prefieren. Somos Desierto FM, sonamos en vivo y en directo por 92.1 en Antofagasta, Tocopilla y todos los lugares cercanos, Mejillones, Taltal, hasta donde llega nuestra señal, por el interior, por la costa, por el norte, por el sur. 106.5, nuestro querido Calama. Saluditos para Calama, gracias por estar junto a nosotros. También estamos en vivo y en directo para todas las localidades, especialmente San Pedro de Atacama, Chuquicamata, Carrera, Zona Industrial, Zona Minera, y ahí los caseríos y Biorrios, ¿cierto? En Caspana, La Sana, en todas partes. Un abrazo grande para quienes nos están escuchando. 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Vamos a escuchar a Andrés Calamaro. Vamos a cumplir con un par de solicitudes noventeras y volvemos con todos los mensajes pendientes. Damas y caballeros, Andrés Calamaro, loco.

0: Muy bien, los últimos minutos de nuestro programa, 12 horas y 44 minutos de este día sábado 16 de mayo, pasando los últimos pedidos y a propósito voy a leer, ¿cierto?, los últimos mensajes que han llegado a nuestro WhatsApp. A ver. Oye, Mary me manda una foto del equipo donde nos está escuchando ahí en Calama, en el 106.5. Bonitos equipos. Saludos, Mary. Muchas gracias. A ver, tenemos por acá, dice... Hola, Alexi, buenas tardes, estimado. Pueden mandarle un cariñoso saludo a mi hijo Augusto Moretti Aparicio por su cumpleaños número 11, dice. Por favor, amigo, bueno, si alcanzas, ponte algún tema de Vicentico o de Miguel Mateos cuando seas grande. Desde Arica, siempre Arica. Gracias, amigo Alexi, siempre estamos en sintonía con el viejo y querido Aún Estamos Vivos. Saludos entonces para Augusto Moretti Aparicio. Oye, Augusto, que pases un lindo día, felicidades. Cumpleaños número 11, un chaval todavía, muy jovencito, Augusto ya está escuchando la radio seguramente con los padres y con la familia. Felicidades, que lo pasen lindo. Cariños para Arica, cariños que siempre nos están escuchando en Arica. Hola Alexi, buenas tardes, saludos. Si alcanzas, ponte Auténticos Decadentes. Yo aquí ando trabajando, dice, como todos los días sábados, el mejor programa de música ochentera. Qué lindos recuerdos, Alexis, y qué lindos tiempos. Así es, pues amigo, si alcanzamos, cerramos con Auténticos, ¿te parece? Te lo prometo, voy a intentarlo. Saludos para Enrique, que sale a trabajar también el día sábado, a ganarse unas lucas. Además, tenemos por acá, dice, nuestro amigo Jorge. Bueno, yo quiero contarles que él se llama así de verdad. No, esto no es una joda. Él se llama Jorge y me acaba de mandar una foto de su carnet de identidad, del trocito donde sale su nombre, y se llama Jorge Layton. Oiga, Jorge, a lo mejor usted se iba a llamar Jorge Leito. Y le pusieron Jorge Leito. Ya, está bueno. Ahora, las anécdotas de nuestros auditores. Muchas gracias. Alexi, ¿qué tal? ¿Cómo estás? Soy Jorge Enríquez. Oye, muy bueno tu programa. Por aquí en el turno 3 de 7. Hace un calor terrible aquí. Estamos cerca de María Elena. Alexi, ponte a Sumo. Con Mejor No Hablar de ciertas cosas. Pero los tocamos. Lo tocamos. Sonó ahora 10 para las 12. Un cuarto para las 12 salió Sumo, amigo mío. ¿Dónde estaba, amigo mío? Estaba escuchando otra radio, ¿ve? O encendió después la desierto, ya. Lo tocamos, Jorgito Enrique, ¿eh? Salió Sumo. Gracias, saludos para María Elena. Oye, chiquillos, a propósito que nuestro amigo Jorge dice que María Elena hace mucho calor. Estaba viendo al especialista en el tiempo, en la televisión, precisamente esta mañana al desayuno, y dice que los tiempos están así. Dice que la mañana algo fría, la tarde, mitad de tarde, muy calurosa, y van a empezar las noches frías. Dice que se están como dividiendo, el mismo día se está dividiendo en partes muy frías y tardes muy calurosas. ¿Se recuerdan que antes o hacía frío todo el día o hacía calor? ¿Cierto? Era más temperada la cosa. Pero bueno, ahí les mando un datito para que se cuiden, para que se abriguen, que anden con un chalequito. No se desabriguen abruptamente, que el sudor del cuerpo, etcétera, la humedad del cuerpo se enfría y ahí nos resfriamos, etcétera, etcétera. Hola, amigo Alexi, ¿cómo estás? No te voy a pedir ninguna canción, solamente paso a saludarte y a desearte un buen fin de semana y esperando que hoy gane el zorro. Soy tu amiga Anita, eso es. Junté amiga con Anita, amita, ya. No, no es mi amita, no. Oye, amiga Anita, ¿no? Por fin apareció, oiga. Estaba con pena por el 5-1 que les pasó a Wander, que no me pescaba, oiga. Oye, Anita, te mando un abrazo, Anita. Muy buena persona, Anita, muy buena persona. Yo cuando trabajaba en otra radio y viajábamos a hacer la fiesta retro en Calama, ella trabajaba en un local grande donde vendían cositas para comer y nos atendía como reyes. Así que un 7, Anita, muchas gracias. Amiga, que gane Cobreloita, que gane Cobreloita. Aunque no me conviene porque usted sabe que yo soy hincha del CDA y están peleando ahí la punta, pero bueno, que gane Cobreloita, te lo digo de todo corazón. Hola, Alexi, ¿cómo estás? Ah, Nevenka, que me pidió a la ley. Nevenka me pidió la ley con el tema Más Allá. Saludos, Nevenka, que te vaya muy lindo este fin de semana. Pásalo muy bien. Seguimos con más recaditos. Hola, Alexi, ¿qué tal? Mauricio de Calama, quiero pedirte un saludo, bien digo. Oye, hasta ahora ya no sé qué digo porque he hablado toda la mañana ya. Quiero pedirte un temita para... para mi amor Amanda Valdivia. Saludos para Amanda. Vamos a escuchar el audio de Rolo, que nos había pedido a Fabulosos Cadillac. Rolo.
1: Hola, Alexi, buenos días. ¿Cómo estás, Alexi, amigo? Por acá el Rolando. El Rolo de Serenas. Alexis, fue tan amable ahí en el momento de los suavecitos de los románticos. Si fueras tan amable a los fabulosos Cadillacs consiguiendo la luna. Por favor, amigo, que estés muy bien. Que tengas un excelente fin de semana. Chao, chao. Cuídate mucho.
0: Cuídese, amigo Rolo. Yo no sé por qué el Rolo. Yo no sé, pero son años. Son años. Él tiene un tipo de voz que desaparece con la música. Por eso yo hice esto. Yo estaba ahí y tuve que hacer esto. Bajarle a la música para escucharlo. Yo no sé si él habla muy bajito, habla muy suavecito, pero toda la vida ha sido lo mismo con Rolando, ¿eh? Con el Rolo. No le entiendo nada, por eso hay que bajarle mucho a la cortina musical. Sigo revisando los mensajes, saludamos a nuestros amigos. Oye, el alcalde, no le hemos saludado. Alcalde.
2: Hola, Alexi, ¿cómo estás, estimado? ¿Cómo estás esta mañana, día sábado? Muy buenos días. Para el día de hoy me sumo con Rata Blanca, si es posible, Alexis Sardines. Cuídese, que tengas un excelente programa. Estuve ausente jueves y viernes, estaba súper ocupado en la negra, para allá, para acá, para allá, para acá. Así que hoy día por lo menos voy a escucharlo sin ningún tipo de problema. Gracias, amigo, que tengas un buen día, como te digo. Adiós.
0: Adiós, amigo, cuídese. Ahí tenía Rata Blanca con Ella para los Lentos. Muy linda canción, Waldito. Gracias, un abrazo grande. Bueno, si estuvo muy ocupado, ojalá pueda descansar este fin de semana. Alexi, buenos días, soy Mario, desde La Serena escuchándote, disfrutando el quinto día de descanso. El lunes ya vuelvo a trabajar, ponte a Sexual Democracia. Saludos para todos los amigos que tiran buena onda al programa, ¿cierto? Y bueno, de ellos nos nutrimos y nos alimentamos. Hola, Alexi, ¿qué tal? Mira, Marielena, la madrugada, 4, 6 y 10 grados. En la mañana, 14, 17 y 20. Y después de las 11, de 20 a 27. La tarde se pone igual, 26, 28 hasta 30 grados. Amigo, toda la razón. ¿Qué me escribe? Patricio Monarde. Oye, Pato, lo que yo decía, y yo lo expliqué en palabras simples, todo lo mandaste más estadístico, pero lo que decía el especialista en la tele, ¿cierto? Decía, en la mañana fría, media mañana sube un cachito, las tardes muy calurosas y en la noche frío de nuevo. Patricio José Monardes, te pasaste, amigo. Gracias, gracias por la información dura y los datos duros. A ver, ¿qué dice por aquí? Hola, Alexi, ¿qué tal? Oye, tú que hinchas por el CDA y en el programa, te cuento que mañana estaremos aquí en el estadio en Arica, dice, haciendo el aguante por mi amado Arica. Ah, ¿qué pasó? ¿Verdad? Pues mañana, 17:30 horas, juega Arica Club de Deportes Antofagasta. Bueno, amigo, que gane el más mejor, pues. Como dicen por ahí, que gane el más mejor, ¿vale? Ya, cuídense, ¿eh? Cariños para Arica, cariños para Arica. Vamos, las últimas canciones. Me encargan a Sexual Democracia. Sudamérica, Sudamérica.

Un temazo de Sexual Democracia Sudamérica Suda. Ya suenan los tres. He barrido el sol. Ya nos vamos despidiendo del programa.

Y nos vamos, ya casi la 1 de la tarde, nos separa un minuto para las 13 horas de este día sábado, en vivo y en directo. 16 de mayo, recuerden muchachos, chiquillas, grabo el programa y se edita para mañana revisarlo a la misma hora, para que escuchen de nuevo el domingo, el Aún Estamos Vivos, ya que es un programa que va solamente un día en la semana. Fue un placer acompañarles, muchas gracias, que estén muy lindo, que estén muy bien. Me llega un mensaje por acá, el último mensaje dice: hola Alexis, buenas tardes, te saluda Karim de Calama con un día soleado. Me estoy alistando para ir a trabajar. Que tengas una linda tarde, Karim. Que te vayas súper bien en el trabajo. 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Nos vamos, fue un placer acompañarles, como les decía. Será hasta el próximo sábado y yo les espero el lunes aquí en la radio a las 15 horas con Antena Retro, programa que hago de lunes a viernes por la tardecita en Desierto FM. Nos vamos con Enanitos Verdes, Conciencia contra Reloj. Cerramos, nos vamos, damas y caballeros, compatriotas, amigos todos. Fue un placer acompañarles. Aún estamos vivos. Chao.

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1: Son las 13 horas, 7 minutos.
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1: Son las 13 horas, 26 minutos.
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3: Son las 13 horas, 59 minutos.

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3: Son las 14 horas, 33 minutos.
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1: Son las 15 horas, 3 minutos.

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1: Son las 15:34.
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1: Son las 16 horas. 5 minutos.
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1: Son las 16 horas 36 minutos.
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1: Son las 17 horas, 7 minutos.
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2: Son las 17 horas, 41 minutos.
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3: Son las 18 horas, 4 minutos.

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0: Oye, dice a las 18, ¿ah? Sí, son las 18, ¿no es?
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1: Hola, hola, ¿cómo están? Muy, pero muy buenas tardes. Bienvenidos cada loco con su tema. Ya está ahí, está en vivo. Este programa no fue hecho con inteligencia artificial, ¿ah? ¿Eh? Sí, me perdí la junta de los búfalos mojados. Yo la semana pasada les dije que esta semana no iba a haber programa, pero al final aquí estoy viendo a los dos culpables. Ibuprofeno y cefradoxilo. Maldito. No ando con un lumbago, chiquillos. Posible viajar en estas condiciones. Lamentablemente el viejazo me llegó. Así es que no, aparte que el camino te lo encargo como está el, la salida de Calama, así que no, déjenme acá acostadito. Yo debería estar acostado. Yo no debería estar acá sentado. De hecho estoy con una dona ahí abajo, ¿no? Pero aquí estoy para acompañarlos en esta tarde. La terapia semanal, sí, porque hay muchos ya me compraron el bono cheque. Cheque bono. Y ya me estaban reclamando. Oye, como no vaya a viajar, hace programa, puchato. O si no, vamos a pedir el reembolso. Ojalá fuera así. Ojalá fuera así. Así que saludamos a todos los amigos que están en sintonía.

0: frecuencias moduladas de Radio Desierto FM y a través de la web nos sintonizan en desiertofm.cl para Chile y el mundo. Y estamos también sonando, se supone que estamos ya al aire para la ciudad de Arica, señal 90.9.
1: 90.9, señal Arica.
0: Un cariñoso saludo a los amigos de la ciudad de la eterna primavera, Puerta Norte de Chile, donde ingresan todo ahí. Los chilenos, me refiero, los chilenos. Todo listo. WhatsApp oficial para que usted se comunique con nosotros.
2: Más 56 552 38 6830.
0: WhatsApp habilitado. ¿Está funcionando el WhatsApp o no? Sí, ahí ya. Ahí está Lavero mandando su mensaje. Qué fome que no haya ido, pero qué bien para nosotros. Claro, linda la cuestión. Espero que esté mejor. Sí, ya estoy mejor ya. El lunes, martes estaba, pero el lunes comenzó con esta cuestión. El martes, el miércoles, ¡ay, no! Ya el jueves dije, no, ya. Doctor, solito esto no se va a pasar. Así que ahí, san medicamentos para aliviar ahí. Una refregada de carne también, dice por ahí. Ya, ahí veo a los chiquillos que están apareciendo. Hernancito, el Petar, el Carlitos Becerra, la Verito, la Eli, la América, el Eduardo, Marquito Seven, ya. Se está armando la pichanga, chiquillos. Hoy a propósito de pichanga o de fiesta, bueno, vamos a estar ahí el próximo 6 de junio en Arica. Sí, nuevamente, paso doble. Nuevamente ahí, vamos a esperar ahí, víspera del aniversario de Arica, así que ahí cuchi va a estar la tornamesa ahí. Mátale. Y atención, hoy vamos a dar una vueltita ahí a la fiesta Retro Power con mi único amigo que tengo, Carlitos Quirante. Dijo, oye, anda a la fiesta. Estoy pa'l gato, ir a la fiesta. Llévate una mezcla. Anda, loco, Luis Dios. No, te voy a ayudar a animar un ratito, así que voy a ir ahí a desordenar ahí la fiesta Retro Power. Así que amigos de Calama que están escuchando, están buscando un panorama para hoy. Ahí, ¿a dónde es la cuestión? No me dijo nada. Parece que en el bar 14, ¿ah? No estoy seguro. Sí. Este me invita y ni me dice dónde es. La invitación es pa' buena. Dice, oye, anda hoy día. Me dice, ya, pero ¿a dónde? Po? Al Río Loa. No sé dónde es. Po. Parece que en el bar 14, ¿ah? Les voy a confirmar. ¿Ya? Así que por si alguno se aparece por allá, me hace seña, me dice, cuchi, aquí estoy. Y nos conversamos un ratito. ¡Ya! ¡Todo listo! ¡Todo dispuesto! ¡Comienza!
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comenzando en este primer bloque esta agrupación llamada Laid Back. Y una de las tantas canciones discotequero que lanzaron en los 80, One Life se llama esto. Sunshine Reggae. También lanzaron ellos White Horse. Algunas de las canciones que lograron imponerse ahí en la década de los años 80. Hoy, música discotequera aquí

0: 1987, el señor Shaquin Stevens lanza A Little Boogie Boogie In the Back of My Mind. Noveno álbum de estudio ya de este cantante. Shaquin Stevens no estaba muy ligado a lo que es la música discotequera, pero con esta canción se abrió ahí en el mercado discotequero de la onda disco. Dance. Hoy estamos en onda discotequera, el primer bloque.
1: Cuchi, cuchi, cuchi. Discoteca.
0: Discoteca, ¿eh? Cuchi, cuchi, discoteca. En este primer bloque. Saludos por acá. ¿Quién llegó primero del Team Antofagasta? Mauricio, ¿no? ¿Cómo estás, Mauricio?
2: Hola, vos, Frankie DJ, cuchi, cuchi, ñau, ñau. ¿Cómo estáis?
0: Bien, pues.
2: Oye, que estamos más felices y contentos que zombie comiendo carne fresca.
0: ¿Por qué?
2: Oye, que se entienda bien. Zombie comiendo carne fresca. Sí, no se vayan por el otro lado.
0: Ya.
2: Sí, porque los zorros del desierto le ganaron 4-1 a Copia.
0: Mira, los zorros.
2: Liderando el campeonato.
0: Qué
2: espero
0: bueno
2: que los demás equipos pierdan. No voy a hacer. Pero bueno. Saludos a todos los teams. Ay, Luis Miguel no paró nada, chala, la pelada no se lo llevó nada. Pues, oye, el tío Jesse, dando información falsa. Bueno. Saludos a todos los teams. Esperando los truco concursos. Espero que tengáis plantito esta vez, porque la vez pasada te fuiste a chancho con loco.
0: No, olvídense.
2: Pero bueno,
0: hoy día.
2: Y eso es todo. Que estén muy bien. Estamos en contacto. Adiós.
0: ¡Aló! ¡Aló!
3: Hola, tío Frankie, buenas tardes.
0: Hola,
3: quiero
0: hola.
3: Escucharlo. Oiga, ¿qué le pasó con ese lumbago? Se tiró mal.
0: Uy, sí.
3: No le resultó el vuelo del águila.
0: El del robero.
3: Ya, un abrazo. Que sea un excelente programa. Saludos para todos los chiquillos y las chiquillas. Chao,
0: el...
3: chao.
0: El salto, el robero me falló. Ahí afuera la cama.
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0: Bar 14, ha confirmado Bar 14. Sí. Ahí está la cuestión.

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0: 100% discotequera esta canción. Escuchan a la agrupación británica The Time Lords. Este era un dúo, ¿eh?, formado por el señor Bill Drummond y Jimmy County. Británicos ellos. Con esta canción llegaron ahí al número uno del Reino Unido y también en Nueva Zelanda. Esta canción acá en Chile, los ariqueños están preguntándose, ¿y esta canción de dónde salió? Lo más probable. Yo esta canción solamente la escuché, que sonó mucho, mucho, solamente en la ciudad de Tocopía. ¿Sí? Ahí la grandiosa Disco Fama, una de las discotecas más populares, por decirlo así, en los 80. Habían buenos DJs, estaba mi compadre DJ Crespo ahí, dentro de los grandes DJs, y había mucho material europeo que llegaba directamente a... Los chiquillos ahí en Tocopilla tenían muy buena música. Yo era un bebé ahí, po. No, ya en cuarto. Yo recién estaba comenzando en el tema de la onda de la música. Recién, cuarto medio. Y esto lo escuché por primera vez en la discoteca. Oye, pero fabuloso. Y esto está sacado directamente del vinilo, ¿ah? Sí. Es difícil encontrarlo ahí en formato digital esta canción. Ahí Cuchi Cuchi tiene el vinilo de esta canción llamada Doctor in the TARDIS. Hay varias cosas interesantes detrás de esta canción. A estas canciones le llamaban novelty, que era un término que se usaba mucho, ya que era imposible categorizar estas canciones. Entonces le llamaron canciones novelty, que eran específicamente canciones divertidas, que eran inusuales. Ahí entraban todas estas canciones, ¿eh? Por si acaso. Vamos con mensajes por aquí. Buenas tardes. ¡Aló!
1: Buenas tardes. Frankie DJ, ¿qué pasó, perrito?
0: ¿Con qué?
1: Mucho cha-cha-cha.
0: ¿Ah? Ojalá.
1: No, pues Frankie DJ, ya no estamos para esos trotes, no, parece. No. Bueno, en fin. Ya, pues saludos.
0: Mucha conducción.
1: Acá, desde Puerto Patache, acá en Iquique.
0: Saludos a Puerto Patache.
1: Esperando aquí el mejor programa radial de la tarde y que nos hace compañía este fin de semana y todos los fines de semana, ¿eh?
0: Así es.
1: Que la lleva.
0: Aunque esté
1: cada loco
0: enfermo.
1: Con su tema.
0: Igual.
1: Ya, Frankie Day. Aquí vamos con los escenarios musicales, Control Room y los mejores concursos truculentos. Ya, Frankie, a disfrutar la tarde.
0: Ya, pues, amigo.
1: Saludos.
0: ¿Qué más por acá? Chita, Eli.
2: Hola, hola, Frankie DJ, Cuchi Cuchi, miau, miau, mis labios de rubí, el americano, el Quijote de toda la zona norte, el Tata DJ. ¿Y qué hacía ahí? No es que no iba a faltar.
0: No,
2: ahí no estaba,
0: no,
2: y estábamos que... llorando todas como Magdalena, sí, porque tú no ibas a estar.
0: No, acá estoy.
2: Bueno, ahí, ¿viste? ¿Para qué te sigue a poner a hacer cosas de jóvenes? Pues,
0: oiga.
2: Viejito ya, pues, Frankie. Bueno, esperando cada sección del cada loco con su tema. Yo ya llegué tempranito, ¿viste?
0: Así
2: yo
0: es. Hice así veo.
2: Mi evento con la Meli, que fue a bailar Diablada, salió muy linda, preciosa. Ahí te voy a mandar una foto después.
0: Ya, pues.
2: Saludos a todos ahí escuchando cada sección y ahí nos estamos escuchando en el cada loco con su tema. Besos para ti y besos para todos los team. Chau, chau.
0: Amiga, ¿qué más por acá? Sí, voy con audio, que tengo varios. No sé qué, nada en el tintero. Me quedé acá con don Carlitos Becerra. ¿Cómo está usted? Buenas tardes.
3: Rochefer, muy buenas tardes, querido amigo. Oiga, aquí de Antofagasta reportando sintonía para cada loco con su tema. Un saludo para cada uno del team que se juntan a disfrutar de este espacio. También un saludo muy especial para nuestro amigo Waldo, ya que está pasando por difícil momento, que todo se solucione de la mejor
0: que
3: forma.
0: Sí, lo llamé
3: y
0: la semana.
3: Tenerlo junto con nosotros.
0: Así es.
3: También un consejo para ti, Ruchi Ruchi.
0: ¿Qué consejo?
3: No vuelvas a salir de vacaciones, ya que ahora te fuiste a Arica en luna de miel y la cuchacucha te dejó en silla de ruedas. ¿Qué querés que te diga? Una leguita al carné. Ya, pues, amigo, un abrazo y ahí estaremos esperando las truculencias de Ruchi.
0: Oye, que son mal hablados. Es donde manejo mucho, mucha conducción.

0: 1985, todo el High Energy a cargo de los Lime, o los Lima, como le decían los DJ. Seba, tenía el disco de Lima. ¿A mí me preguntan? Esto es del año 1985, en el recuerdo junto a los Lime, Unexpected Lover. Este estuvo dentro de los top 10 del U Dance Charts en Norteamérica. Ahí los LePage, Denise y Dennis LePage, que eran matrimonio. Sí, uno falleció no hace mucho. Aquí en una versión media españolísima ahí con... Oye, me confirman ahí que en Antofagasta también sonó la de The Time Lords, ¿ah? En la radio ahí ochentera. Sí, de un colega. Colega que parece que trabajó ahí en radio, porque ahí me estuvo comentando, pero no me ha dicho el nombre todavía. No. Dice que aquí en Sol FM le dimos como tarro el 87. Mirá. A los Time Lords, ya. No tengo el nombre, amigo. Mándenme el nombre, colega. No sé si estará actualmente trabajando en radio, me parece que no. Sí, porque está escuchando acá, ¿cómo? Ya, ¿con quién? ¿Dónde me quedé? Me quedé con Hernanciño. ¿Cómo estás, Hernanciño? Pareciste temprano hoy día.
1: Hola, DJ Fran.
0: Hola, hola.
1: Espero que estés súper bien acá.
0: Ahí nomás.
1: Con Lumbago. Esperando los concursos truculentos, las efemérides y todas las locuras de cada loco con su tema.
0: Llamo, amigo.
1: Un saludo grande a todos los grupos, a todos los fans, y eso nomás.
0: Llamo, amigo. Bienvenido. ¿Quién más por acá? Soy Tajime, ¿cómo está usted?
2: Hola, Cuchicuchi, ¿cómo estás?
0: Aquí.
2: Me imagino que vos.
0: Con lumbago. Lumbago.
2: Esos dolores de lumbago, son terribles. Sí. Pero tienes que cuidarte, cuchi.
0: Ya me estoy cuidando.
2: Así que mira que ya no estamos en edad, hay que pasarse de repente el cáncer por encima. Te lo digo yo. Sí. Así que les tengo que hablar para saludarte. Esperando pasemos un buen sábado. Y esperando las truculencias. A ver, ¿qué canallada te llevas hoy?
0: Hoy día vengo.
2: Así que hoy a seguir con el programa, cuchi. Chao, chao.
0: Vengo mal hoy día. Oye, lo que pasa es que subió mucho de peso. Sí, mucho sentado y mucho postre ahí en faena, así que... Oye, bueno, los postres. No, pero me estoy cuidando ahora, sí, ese es el problema. Ya, ¿dónde me quedé aquí con Ceci? ¿Cómo estás, señorita Ceci? Apareció temprano y la siesta, no hubo siesta hoy día.
3: Hola, cuchi. Empezó la terapia.
0: Empezó la terapia.
3: De los psiquiátricos llamados Cada Loco con su tema. Oye, hoy día supongo que vaya a entregar el programa a las 10:09. Pues. Nada que a las 10, ay no, me tengo que ir, chao, no hay saludo, no hay despedida. ¿Ya? Así es que vamos a esperar a que el programa termine a esa hora, a la misma hora que te lo entregaron. ¿Y qué le pasó a los búfalos mojados? ¿Quién llegó el viejazo?
0: Sí.
3: Ahí quedaste, pues. ¿Viste cuando uno se plane?
0: Sí, mejor no digo nunca más.
3: Queda instaladito.
0: Tal cual.
3: Nos vemos, vamos a esperar los concursos truculentos. El control room y los mensajes de los auditores, que puta que me río.
0: Ya, amiga. Mira, Pauli, Santiago de Chile, ¿cómo estás?
4: Hola. A todos.
0: ¿Dónde anda?
4: Locas, este programazo ya comienza la fiesta. A disfrutar.
0: ¿Ya dónde anda? ¿Dónde anda, mi tía? ¿Cómo está ahí, Flavio? Mira, Flavio, apareció Flavio de Calama. Va a ir a la fiesta Retro Power, ahí en el bar 14. Me avisaron recién que para 14. El Flavio es, sí, pues vinilero. Ahí me está mostrando las joyitas que tiene. Buena colección tiene Flavio. Buena colección.
5: Saludos, DJ Frank. Aquí estamos reportando sintonía y atento a la desierto. Saludos, amigazo.
0: Buenas joyitas tenía ahí, ¿eh? Ahí me está compartiendo unas imágenes de las joyitas que tiene en su casa.

0: escuchan la única versión que a mí me gustó de Don Quijote. Esta canción nunca me gustó hasta que escuché esta versión que están escuchando de fondo. Este es un EP, es un maxi sencillo de la banda francesa de synthpop llamada Magazine 60. Don Quijote, bueno, fusionó su mayor éxito, Don Quijote, con otros temas que eran parte de su repertorio. Está el Rendezvous, La Costa del Sol. Pero esta es la única versión que yo paso del Don Quijote y el Sancho Panza. Se llama Florida Mix. ¿Ah? Ahí, si la quieren buscar en la red, debe estar ahí. ¿Ah? Esto yo la saqué de un CD maxi single que llegó a mis manos. Y dije, no, esta es la versión que a mí me gusta. Ya. Vamos rápidamente, se nos pasa volando la jornada. Oye, aquí me respondió, dice el amigo que trabajó en radio, mira acá, Juan Albornoz, dice, en mi nombre, disfruté la era dorada de los 80, mi experiencia con la música a partir de chico, tipo 15 años, de fiesta en fiesta, en casa, con cassette y vinilos. El 86 entré a Radio Sol, dice, donde aprendí y aporté con mezclas, libretos que cada semana realizaba. Así que mira, bueno, hoy en día soy un profesional de informática, pero no pierdo el amor por la música. Lo entiendo perfectamente, amigo. Aquí estoy yo, mire. Sebo, yo no vivo de la radio, se lo he comentado varias veces. Este es un pedacito de mi vida que es difícil que me despegue. ¿Eh? Busco por ahí dónde hacer radio. Y bueno, aquí Radio Desierto me dio la oportunidad para poder entregar este proyecto llamado Cada Loco con su Tema. Ya vamos a cumplir 4 años, así que sí. Y en Arica ya son 6 años haciendo lo que es locución, ¿ah? Una de las cosas buenas que trajo la pandemia, lo único para mí, esto, hacer locución, porque yo siempre fui DJ a partir de los años 90. Ya, vamos con más mensajes por aquí, donde me quedé, acá. ¡Aló! ¡Aló, aló!
1: Muy buenas tardes, amigos de Cada Loco con su Tema, especialmente para nuestro número uno.
0: Más Frankie rápido tiene que ser.
1: Wow. ¿Cómo estás?
0: Bien, pues, Frankie, con lumbago
1: acá,
0: no.
1: Acá, pero... tu amigo desde siempre, tu regalón.
0: No, sí, que tiene lugar, no tengo regalones yo. Carlitos Quirante, el único.
1: De Calama. Hoy estamos muy contentos que Cobreloa ha ganado 4-1 a Copiapó.
0: Así
1: estamos
0: sube.
1: Puntero. Puntero de la B. Bueno, esperándote con todas tus sesiones y especialmente, pero estaba acordando recién, Frankie, hoy ya nos abandona, no, a ver, el concurso truculento contigo,
0: no, sí,
1: ya
0: va
1: que
0: a ver.
1: Te vas a tu
0: no, pues sí.
1: Reunión de
0: ya, no, si no fui
1: de
0: ya,
1: los Toby o
0: no, ya estoy
1: de
0: acá,
1: los búfalos mojados,
0: los búfalos mojados,
1: Frankie,
0: a pique.
1: Bueno, un saludo para mi querida esposa Mitzi que viene llegando desde el trabajo.
0: La verdad que se turnan, 7x7 los chiquillos.
1: Y nos vemos más tarde, Frankie Díaz, con toda la sesión ahí. Esperemos encontrarte en los concursos truculentos. Un abrazo y nos vemos más ratito. Gracias, Frankie.
0: Ya, pues, amigo. ¿Qué más por acá? ¡Aló!
2: Oye, DJ y Frank.
0: Au.
2: Te voy a dar una receta milenaria que era de...
0: Ah, no, pero espera. Este es tu saludo, ¿cierto? Sí, repite.
2: Muy buenas tardes, DJ Frank. Aquí Pedro Antugo nuevamente conectándose ahora en el catálogo con su tema, ya que en la mañana tuvimos la Conexión Latina, que estuvo excelente la programación, preparada no solamente por ti, sino que también por nosotros los auditores que pedimos las canciones de nuestra generación, ya que hay otros programas que colocan la música a su pista. Bueno, esta tarde ya heladísima.
0: Y lo reclamo.
2: Estoy atento con todo lo que sucede hoy día con cada uno de los bloques. Especial con los concursos truculentos que se viene mortal. Oye, un saludo para todos los teams, desde Arica hasta Tierra del Fuego, incluido la Antártida chilena, y también para nuestros amigos que nos escuchan desde fuera, desde fuera del país, muy en especial al tío Jesse y a su señora Panchita, ya que nos tiene que estar informando qué pasó con el Chupete Fierro, si tiró la pata o no tiró la pata. Así que vamos a estar atentos a lo que venga en el programa. Así que adelante, DJ Frank.
0: ¡Vamos, amigo!

escuchan la versión Hot Track Mix de la agrupación Concan llamado I Beg Your Pardon. Bueno, los Hot Track Mix eran muy famosos en los 80. El productor llamado Stephen Cotton Cook hacía versiones exclusivas para clubes. Hay muchas versiones Hot Track Mix de Erasure Information Society, y aquí están escuchando una realizada para la agrupación Concan de su mayor éxito, I Beg Your Pardon. ¿Eh? Era como el cuchicuchi de los 80, el Stephen Cotton Cook. Bueno, ahí usó las canciones originales donde sacaron el sampleo de esta canción, ¿ah? ¿Eh? Buena versión, ¿verdad? Esa es la historia de los...

0: vamos con saludos por aquí. Juanito apareció. Juanito, yo soy Juanito.
1: Muy buenas tardes, DJ Fran, reportando sintonía, amigo, aquí, llegando a casita. Me acabo de bajar la locomoción colectiva. Y no, pues, amigo, es el lumbago, hay que bajar de peso, como sí, dice usted, no, y a mí me resultó. Mira. Pesaba 83, mira. Llegué a 80, así que ahí bajé.
0: Tranquilo, no es nada.
1: Un excelente programa, como siempre. Saludando a las que están en sintonía de cada loco con su tema. El programa número uno. Saludos a Waldito, que se recupere pronto. Saludos a todos, amigos.
0: Saludos a Waldito ahí. ¿Qué más por acá?
2: Hola, Cuchi Cuchi, ¿cómo estás?
0: Bien, pues.
2: Tremendo programa, como siempre. Escuchándote todos los días sábado. Y programazo siempre, la mejor música. Así que hoy no espero menos.
0: Ya, pues, amiga.
2: Saludos desde Calama de la Titi. Chau, chau.
0: Titi de Calama. La voy a agregar ahí porque no me aparece su nombre. Los auditores del día sábado no aparece ninguno ahí. ¿Qué más por acá? Mira quién apareció. Tenemos música del hombre, ¿no? Apareció temprano. Parece que anda sin plata porque. Sí, pues, ¿cómo apareció temprano? Al depósito el día lunes. Sí, pues sí. Señoras y señores. Oye, la máquina de efecto. Ah, no está en Arica, ¿no? Con ustedes. El supermandoneado. Marquito Seven, ¿cómo estás?
3: Muy buenas tardes, amigos y amigas.
0: ¿Estás en el baño?
3: Bienvenidos a este espacio, el misceláneo, el cultural, el musical y, por supuesto, el programa más dicharachero de todos los fines de semana, que va en vivo y en directo hasta sus hogares y que se recicla el patrón del día domingo para poder cobrar unas 10 lucas más el Cada Loco con su tema. Y, por supuesto, como todos ya saben, capitaneando la galáctica astronave de combate, la Saint Kukai musical.
0: ¿Usted está en la nave, parece?
3: Z, la diversión de las diversiones de la buena onda. ¿Eh? ¿Quién más y quién menos que el único, el grande, el nuestro? Este DJ que mezcla con vinilo así como de verdad, pues no como el otro que le pone un pendrive y se tira patas para atrás y cobra una millonada de plata. El único DJ que sabe lo que es una metáfora y una hiperbole. El único DJ experto en morfosintaxis del castellano. ¿Quién más y quién menos que el señor Frankie Cuchi Cuchi Ñañao DJ? ¿Cómo estás, carita de metáfora? ¿Cómo estás, hermano?
0: Aquí
3: te vamos a estar acompañando esta tarde y, por supuesto, ahí vamos a estar pendientes de todas las secciones emblemáticas que se han ganado el cariño de todo el público. Ahí los efemérides musicales, lo que son los cumpleaños felices, el murió, porque hay uno que ahí está, uno pudo, ya salió casi por las patas por delante. Ah, y, por supuesto, la que está esperando atrás, las bambalinas de este humilde cuchitril y que también le recortaron el presupuesto, ya hace rato que le recortaron el presupuesto. Ah, la única, la... Ahí la Pitico Villa, la Magali Acevedo, la Tongo Lele, la Sisi Lobato, todas esas manos, el Control Room y, por supuesto, la que está al final esperando. Esta sí que no lo recortan el presupuesto, ¿no? De hecho, le aprobaron el 1% ahí para darle más lucas, porque se convirtió en la regalona, tiene su adherente y sus detractores. La que todos votaron el 58% por ella, la única, la malvada, la Soraya Montenegro, la Imelda Marco, la Lucía Hilar, la vocera del Cada Loco con su tema, los concursos truculentos de Cuchi Cuchi Ñañao DJ. Y, por supuesto, no, esta semana, viejo, no tenemos tema musical porque andamos en otra mano.
0: Parece.
3: Así que vamos a esperar ahí que no nos recorten para el próximo saludo porque están recortando todo, viejo. Es tanto el recorta que quien la pega, ya tenemos los pantalones así como los cabros chicos que salían en la Odisea Rebelde, más arriba de la rodilla, pues, para economizar, perro. Ya, chiquito, un gran abrazo. Se sigue cuidando y nos estamos escuchando. Chao, chao.
0: Oye, ¿y ellos no se recortan nabo? ¿Eso es lo más chistoso? Ay, Dios mío. Cada loco con su tema.

0: escuchan la manda de mi amigo Carlitos Quirante. Sí, vuestra la manda. Con Go With Me, con los Sex Pose, 1987. Oye, le fue muy bien con esta canción. Estoy viendo acá, Billboard Hot 100 llegó al número 5 y estuvo 12 semanas consecutivas dentro del Top 40. Y en el Billboard Dance Club llegó ahí al
1: número uno.
0: El mismo año, a 1987. Y en el impacto internacional, sencillo escaló hasta el puesto número 19 en Canadá. Y el resto del planeta, top 20. Siempre ahí las Expose. La voz principal, Janet Jurado, acompañada por Gianna Bruno y la Ann Curles. Muy guapa la Ann Curles, ¿eh? Estoy viendo un video. Ándate chatito. Ya, vamos rápidamente antes de irnos a la pausa. ¿Qué me falta de Tina Antofagasta aquí? Don David, ¿cómo estás, Don David? Buenas tardes.
2: Hola, tío Fran, muy buenas tardes. Espero que esté súper bien. Yo aquí sí,
0: conectándome
2: a frecuencia con cada loco, no sé cuánto.
0: Con su tema. Pensé que le había dado un ataque, amigo. Pensé que le había dado un infarto ahí. A propósito de Luis Miguel. Ya vamos a hablar de eso, ¿eh? Ya vamos a hablar de eso. ¿Qué más por acá? Don Juliano apareció, ¿eh? ¿Cómo está?
3: Muy buenas tardes, Frankie DJ Cuchicuchi Ñañao. El que me hizo el día sábado cortito.
0: ¿Sí?
3: Oye, qué manera, perro, qué manera de los chicos pedir buena música en Conexión Latina.
0: ¿La mañana?
3: Sí, compadre, muy buena música.
0: Sí, es verdad.
3: No, porque vamos a estar a la escucha. Por un ratito me voy a perder porque tengo que volver al trabajo, tengo que ir a buscar unos documentos.
0: ¿Ya?
3: Que tengo que firmar para que se vayan los camiones. No, es un chiste el día sábado. Así que, y bueno, lo bueno también que a la noche ahí tenemos una juntita con unos malandras.
0: Mira, yo me la perdí.
3: Vamos a darle escucha a Frankie DJ.
0: Mira, ahí está la Meli.
4: Ahí está la foto de mi
0: sí,
4: Meli.
0: Ahí la veo.
4: Frankie, ahí te la mando.
0: Sí, ahí la vi.
5: Muy, muy buenas tardes a toda la gente hermosa y preciosa con muy buen gusto musical aquí en el Cadro.
0: Preciosa,
5: digo. Saludar a todos los teams de Arica, Antofagasta, Calama, para toda la gente de la provincia de Loa, por supuesto. Oiga, don Frankie, espero que esté muy bien.
0: Estoy bien.
5: Oiga, Cortela, bueno, estamos en edad para andar haciendo piruetas. Que el salto del ángel, el salto del ropero.
0: Salto el ropero.
5: Vuelo del
0: vuelo del águila.
5: Águila, el tigre, no sé, qué es lo que está haciendo, oiga. Para cuidarse, señor.
0: No hay ojalá.
5: No hay que le puede pasar la cuenta ya, el carnet, por la
0: frío, sí, un carnet, amigo. No, sí, sé que estoy viejo.
5: Ya, cuídese.
0: Y vos también.
5: Bien. Y si vaya al bar 11.
0: Bar 14, como el bar 11.
5: Abrazos, saludos en estéreo. No, saludos en Dolly.
0: El bar 11. Bar 14.
6: La cuchi ñañao.
0: ¿Cómo está, Gaby?
6: Estamos en Ariquita, ya, ahora en la tarde. Tarde noche. Hasta oscuro aquí en Arica ya.
0: Ah, el tiempo, ya.
6: Estamos viendo la
0: Arica ya. Acá te tengo música,
6: ¿verdad? Así que.
0: Pero de nuevo, ahí.
6: Ya, ahora en la tarde. Tarde noche. Hasta oscuro aquí en Arica ya.
0: Sí, estamos viendo
6: ladito ya. Está fresquita. Aquí estamos escuchando cada laca con su tema. Y tomamos un minuto. Un Coca-Cola. Sí, un jotecito. Así que aquí estamos. Atento al lupo. Listo, lo estamos escuchando. Listo. Ya terminamos de hablar calles. Listo, ya.
0: Llamo Gabriel. ¿Qué más por acá?
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8: Buenas tardes, Frankie DJ. Saludar a los team. ¿Qué pasó, Frankie DJ?
0: Aquí estoy.
8: Estás ansiática.
0: Estoy malogrado.
8: Bueno, tienes que cuidarte nomás, po. Ya no estamos en edad, o sea, ya no estás en edad para andar por ahí haciendo travesuras.
0: Tal cual.
8: Saludar a todos los chiquillos.
0: Tienen en su mente eso,
8: hice travesuras. Esperando los concursos truculentos, que tengamos un buen programa. Y saludos desde Arica.
0: Yo, papá Meli.
9: Buenos días, Frankie DJ. Buenas tardes.
0: Que buenos días. Programa,
9: acá escuchando.
0: Buenas tardes.
9: Y ya deberíamos empezar a.
0: ¿A qué?
9: A ver y coordinar el aceito cuando llegues para la víspera del 7 de junio.
0: Estoy esperando. Primero, hey.
10: Hola, tío, ¿sabes?
0: Antes de prometer asado, pague el Jack Daniel. Sí, vos, mi hijo me ha regalado un Jack Daniel. Estoy esperando.
1: Hola, tío Franklin, aquí el cuñado del Tian.
0: El cuñado,
1: pues, así que no voy a colocar el cuen ni el. ¿El cuánto se llama?
0: El
1: que lo estoy diciendo. Es Fidedigno. Así que eso.
0: Ok.
1: Tío Frankie, espero tengamos un excelente programa como los que siempre ha hecho usted. Por algo usted es el mejor ponedor de música, no de habitación, sino que de discoteque, teque. Number one. Así que adelante con cada loco con su tema.
0: Ya, ¿qué pasó acá?
10: Oye, Cuchi Cuchi Ñañau, mándanos un saludo. Estoy con mi colega consejera acá en la radio, con Elena Fornés.
0: ¿Ya?
10: Y te estamos escuchando y no me cree que está ahí en vivo.
0: ¿En serio? ¿Estoy en vivo?
11: Hola, Frankie, soy Elena Fornés, consejera acá junto con Tian, así que te mandamos un saludo desde Arica, la ciudad de la eterna primavera.
0: Mira, consejera regional. Oye, bien guapa la consejera regional, ¿ah? Mira. ¿Se parece a la Shakira? Shakira. Sí, tiene un aire así a la Shakira. Saludo. Elena Fornés. Mira, consejera regional ahí. Está al lado de Don Tian. Don Tian, ¿ah? Ya, vamos. Sí, vamos a la... Último. Saludo. Marcelito.
12: Hola, buenas tardes, tío Frankie.
0: ¿Cómo ¿Qué pasó? ¿Con qué?
12: Está malogrado el cuerpo.
0: Sí,
12: oye,
0: estoy malogrado.
12: ¿Qué pasó? ¿Cómo estaba la cosa? Ya tiene que aceptar nomás que estamos en la cejuela. Y empezar con la friega de carnet nomás, no le queda otra. Aquí estamos con la Sofía escuchando. Y
13: hola, tío Frankie, ¿cómo estamos escuchando? ¿Se fue la juventud?
0: Sí, se me fue la juventud.
12: El cañón acá, tío Frankie. ¿Ya?
0: Y un poco joven.
12: El encarguito que le hice para promocionar la actividad que tenemos de la agrupación.
0: Ah, ya.
12: El tío Frankie, aquí estamos.
0: Ya fue. Oye, sí, el Marcelo está invitando. Bueno, se viene todo lo que es la semana del patrimonio. Y aquí voy a leer. Soy muy pito.

0: línea de la ciudad de Arica. Yo conmigo, ahí alcanzo, sí, voy a estar a... No, no voy a estar, ¿no? Sí, sí, voy a estar allá, sí, vamos. Sí, ya. Ahí vamos a estar visitando entonces el Día del Patrimonio en la ciudad de Arica. ¿Estamos listos, no? ¿Estamos listos? Sí, estamos listos. Para cerrar.
1: Oye, Frankie, te mandé la foto, está haciendo flexiones el Jack Daniel y de yapa un macerado de Damasco.
0: Mira, ahí está, ahí lo veo. Pero lo veo allá, por Arica.
2: Para promocionar el Día del Patrimonio que se va a hacer acá el 30 y 31 para la agrupación.
0: Ya.
1: Ahí, oye, como dijo el promotor ese día, abran la puerta, pues estuve esperando afuera.
0: Dale, vaya.

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Efemérides musicales, historias escritas con música en este segundo bloque. Oye, ¿la hora qué? 19:27 minutos. Avancemos ya. 11 de mayo de 1941 se recuerda el nacimiento de este cantante, compositor británico de blues, rhythm and blues y rock, que se hizo conocido a nivel mundial por ser el líder de la agrupación The Animals. Hablamos del señor Eric Victor Burdon, que el pasado 11, esto fue el día lunes, ¿cierto? El día lunes cumplió años, que es conocido, ¿eh?, por ser la voz de esta agrupación llamada The Animals. Esta fue uno de sus mayores éxitos.

0: voz legendaria de los The Animals, el señor Eric Burdon, como se le conoce en el mundo artístico, siempre dentro de los listados de los mejores cantantes de todos los tiempos. Este británico que nació en Newcastle en 1941, o sea, está cumplió el pasado lunes. ¿Cuánto cumplió tú? No me sale acá, ¿eh? Sí. Lo único que me sale es que sigue vigente, sigue haciendo presentaciones. A ver, 41 al 2026. 60 y... Sí, ¿estoy bien o no? Sí, pues 60 y... 65, ¿no? Bueno, es poco joven, así que... Ya, avancemos nomás. No, que estoy atrasado, no, para sacar la cuenta ahí. ¿Cuánto? Oye, voy a activar la inteligencia artificial, ¿eh? Esa que habla, ¿sí? Porque así le pregunto y me responde al tiro. Mejor que un asistente la inteligencia artificial. Ya, estamos listos con el señor Eric Burdon, que está cumpliendo varios años. Más de 60. 85. ¿85? ¿Verdad? No, bu. 85, ¿estás ahí seguro? No. Ya, me estaban agarrando para el chuleteo ahí en el grupo. Ya. No, avancemos mejor. Cumplió año nomás. Da lo mismo cuánto cumple, que queda poquito también. ¿Seo? Oye, ¿y el murió no está? ¿Seo? Sí, me cobró recaro, 30 lucas por el murió.
1: Ay, ya. Cuchi, cuchi, ñañao. Murió.
0: ¿Sí? Tengo que usarlo, me costó caro ese murió. También en las efemérides musicales vamos a destacar justamente el fallecimiento el día 11 de mayo del año 1981 de este cantante nacido en Jamaica, ¿cierto? Sí. En Nine Mile, así se llama, la localidad donde nació el señor Robert Nesta Marley, que es conocido a nivel mundial simplemente por el nombre de Bob Marley.

sigue siendo el más conocido, respetado intérprete de música reggae. Y el jamaiquino más famoso, el más famoso de la tierra, como es el fulanito. El señor Bob Marley, que tuvo su agrupación, los Wailers, ¿sí? Entre 1974 y... No, el 64-74 se llamaba The Wailers, después pasó a llamarse Bob Marley y The Wailers. Hasta el 80, bueno, el 81 murió.

Tiene varios éxitos. El Chop the Sheriff, el No Woman No Cry, Jamming. Bastante extensa lo que es el catálogo musical del señor Bob Marley. Que 3 años después de su muerte, 1981, lanzaron un disco reuniendo sus mayores éxitos. Fue un álbum recopilatorio que lanzaron en 1984. Y sigue siendo el álbum más vendido de la historia del reggae. ...36 años tenía Lanzo, un jovencito, falleció 6 de febrero del 45 nació y falleció el 11 de mayo de 1981. También en las efemérides vamos a saludar y recordar la música, la historia de este cantante nacido en Birmingham, Inglaterra, el 12 de mayo de 1948. Nacido bajo el nombre de Stephen Lawrence Winwood, conocido en el mundo artístico simplemente como Steve Winwood, este cantante, tecladista y compositor que tuvo varias agrupaciones, que fue parte del Spacer Davis Group, Traffic también, el supergrupo inglés llamado Blind Fight, y también tuvo su carrera en solitario. Le fue bastante bien en los 80.

La carrera musical comenzó muy joven para Steve Winwood. Con tan solo 14 años ya fue parte de una banda. Pero sus mayores éxitos, los recordados de este cantante, vinieron en la década de los años 80. Este es uno de ellos, el Higher Love. Este también sonó mucho, el Valerie. Bueno, hay varias versiones de Valerie. Este es del 82, ¿ah? ¿Eh?

canción, esta que ha sido reversionada muchas veces, sobre todo por los amantes de la música techno dance. Dentro de los hits también que mencionamos, está este que también sonó mucho ahí en 1980.

78 años, cumplió el pasado 12 de mayo el señor Steve Winwood. Y aquí lo recordamos en las efemérides musicales. También vamos a recordar porque un 13 de mayo de 1941 se recuerda el nacimiento de este destacado cantante, nacido en California. Hablamos del señor Richard Steven Valenzuela Reyes. Considerado uno de los pioneros del rock and roll y el primero en cantar ese género en nuestro idioma. Hablamos del señor Richie Valens.

0: 13 de mayo se recuerda el nacimiento de este cantante. Pero, sin embargo...
1: ¿Qué? Murió.
0: Sí, murió. Así es. 3 de febrero de 1959. Conocido como el día que murió la música. El señor Richie Valens falleció por un accidente de avión. Un siniestro que también cobró la vida de dos cantantes también. Buddy Holly y de Big Bopper. La verdad es que Buddy Holly era más conocido también. Los tres eran músicos y bastante joven. Tenían tan solo 17 años el señor Richie Valens cuando lamentablemente nos dejó en este planeta. Oye, cuenta la historia de que hay una película, de hecho aparece la historia del fallecimiento de Richie Valens. Y la verdad es que podía haberse evitado ese accidente porque, bueno, había mal tiempo y no quiso ir por tierra porque dijo que eran muchas horas porque estaban haciendo conciertos allá en Estados Unidos. Y lamentablemente el mal tiempo produjo este accidente que le cobró la vida a estos tres destacados cantantes, incluido el señor Richie Esteban Valenzuela, que hoy lo estamos recordando por su nacimiento, 13 de mayo de 1941.

¿Qué es esa de Richie Valens? Me dice Lodo. Sí, vos. Los Lobos hicieron varias versiones de Richie Valens para la película La Bamba. ¿Estamos listos, no? Sí. También en las efemérides musicales vamos a destacar a este artista no vidente. Sí, porque es cieguito. Cieguito de nacimiento. Hablamos del señor Stevland Hartwright Morris. Ese es el verdadero nombre del señor Stevie Wonder. 13 de mayo de 1950 llega a este mundo

ganador 3 veces del premio Grammy como mejor álbum del año. Ha vendido más de 100 millones de discos en todo el mundo. Uno de los artistas más exitosos y reconocidos artistas

Es un prodigio, ¿eh?, de la música. Bueno, aparte de ser un destacado cantante y compositor, también es multiinstrumentista. Toca la batería, el bajo, el piano, la armónica y el teclado electrónico. Así que es un multiinstrumentista, el señor Stevie Wonder.

un grande de la música, el señor Stevie Wonder. Recordemos el 73, el verano del 73 sufrió un accidente de tráfico que lo mantuvo en coma durante varios días, pero logró sobreponerse a esta tragedia. Estoy leyendo acá la cantidad de premios que tiene, impresionante, ¿eh? Tres premios Grammy al álbum del año, también tiene fue premiado por múltiples contribuciones también, porque aparte de componerse de su carrera solitario, también compuso para otros artistas. Así que completísimo el señor Stevie Wonder. Bueno, que cantó también ahí los 80, ¿recuerdan? Con Paul McCartney. Obvio, tiene que los más grandes se juntan ahí. Hay una balada muy bonita, Ebony and Ivory. No la tengo acá, mano, ¿eh?

recordando al señor Stevie Wonder. Nacimiento, ¿ah? 76 años cumplió el pasado 13 de mayo. Esto fue el día miércoles, ¿cierto? Sí, ya. Ya, avancemos. Que tenemos... Oye, vamos en la mitad de los artistas, ¿no? 14 de mayo de 1952. Se recuerda el nacimiento de este cantante, guitarrista, compositor, cineasta y actor británico. ¿Actor? ¿Cuándo actor? Hablamos del señor David Byrne, vocalista, fundador y compositor de la banda Talking Heads entre 1975

también es multiinstrumentista, al igual que Stevie Wonder. Sí, pues aparte de ser cantante, es guitarrista, toca el piano, el bajo, la armónica, teclados, sintetizador también. Un artista completo, el señor David Byrne. La voz de los Talking Heads.

0: 74 años cumplió el día jueves, ¿cierto? Sí, el día jueves cumplió 74 años este británico. Destacado cantante. Ya, estamos listos, ¿no? No, me falta. Estamos listos, ¿qué? Me falta todavía. También en las efemérides musicales. ¿Qué es lo que este murió, murió, no? Sí, este murió, murió, murió.
1: Cuchi, cuchi, ñañao. Murió, murió, murió.
0: Así es.
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0: 14 de mayo de 1998.
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0: Se recuerda el fallecimiento de el señor Francis Albert Sinatra.
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0: A la edad de 82 años.

uno de los grandes artistas de la era moderna, cantante, actor, nació en Nueva Jersey el 12 de diciembre de 1915. Nombre de nacimiento: Francis Albert Sinatra. Nombre artístico: Frank Sinatra. Oye, no tiene una estrella en el Paseo de la Fama, tiene tres. Sí, tiene tres de este. A falta de uno. Pero tenía buena voz el hombre, ¿eh?

Dejó un gran legado, ¿ah? A través de sus discos, sus actuaciones en directo. La interpretación vocal que tenía era impresionante. Oye, este no está dentro de los... ¿sí, de las mejores voces? Parece que sí está. No me acuerdo. La verdad es que no me acuerdo. Ya, estamos listos. 82 años. Recordando el fallecimiento el día 14 de mayo. También en las efemérides musicales vamos a destacar... a este músico, compositor, también multiinstrumentista, que nació el 15 de mayo de 1953... En 1975 ganó un Grammy como la mejor composición instrumental por el álbum Tubular Bells, que fue publicado en 1973. ¿Recuerdan esa música? Esta vez. La guagua. Sí, pues, con esta parte el álbum Tubular Bells de Michael Gordon Oldfield, o Mike Oldfield, nombre artístico. Sí, pues esta canción que abre el álbum la usaron en la película de terror

0: da miedo. Ya. Bueno, pero Mike Oldfield, aparte de... tenía varias canciones que eran... que son conocidas, ¿recuerdan esta? Canal 13 presenta... Almorzando en el 13. No, no me acuerdo si será Almorzando en el 13, pero... pero esa sonaba, ¿no? Al que tiene... alguno con buena memoria... este sonaba en una presentación... Mundo 83, así se llama. No, oh, mentira. Hernán Holguín, dicen acá. La verdad es que no me acuerdo del programa, pero sí me acuerdo de la música. Esta. Bueno, fue Mike Oldfield el que compuso esta canción. ¿Recuerdan o no?
1: Ese era Mundo 86.
0: Mundo 86, me andaba cerca el otro, 83, dijo. ¿Cómo Mundo 83 o Mundo 86? Ya pónganse de acuerdo. A ver.
2: ¿Acá? Steve Nazo John.
0: Mauricio, ¿dónde salió?
3: Era el programa Mundo con Hernán Holguín.
0: Mundo. Sin 83, sin 86.
4: Chato, si te acordaste de Mundo 86, 83, 84. Te voy a dar un dado.
0: Ya. Me va a dar un lumbago. Pero aparte de esa música instrumental que era característica, David, ¿usted sabe? ¿Usted veía televisión en ese tiempo? ¿Va a opinar? A ver.
5: La música del exorcista se llama Tubular Bells de Mike Oldfield.
0: Ya, avancemos.
6: Empezó a poner olor a naftalina en el programa.
0: También fue conocido por esta canción el señor Mike Oldfield, ¿recuerdan? El muy lanchado.

0: destacado compositor, el señor Mike Oldfield. Lo estamos recordando porque ayer, ¿cierto? Sí, 15 de mayo, o antes de ayer, se está escuchando la repetición el día domingo. Se recuerda el nacimiento. Y 73 años cumplió el señor Michael Gordon Oldfield. Ya, estamos listos, ¿no? Estamos listos.
1: Oye, por el pianito ese me acordé de la guagua.
2: ¿Qué tema, Frankie DJ? Muy lanzado. Muy lanzado.
0: Ya, oye, avancemos, avancemos, porque también en las efemérides musicales. Oye, pero nada que ver. Oye, ¿por qué? ¿Por qué? No, si no ha muerto. Oye, ¿por qué? Oye, ayer, a propósito de murió, comenzó a circular un fuerte rumor de que Luismi, el gran conocido nuestro, el Chupetín de Fierro, había sido internado de emergencia. Y varios medios de comunicación a nivel internacional lo estaban ya dando por finado. Pero salió un desmentido ahí de parte de familiares cercanos al cantante, desmintiendo rotundamente que se encuentre con una crisis de salud. Hay versiones cruzadas. La verdad es que no hay un pronunciamiento oficial. Los rumores han crecido, pero yo creo que a esta altura, yo creo que de más llega fin de año para que nos cante, como todos los años, esta canción. ¿Sabes, mi amor? ¿Llega o no llega?
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0: Bueno, vamos a ver ahí. El tío Jesse debe tener la exclusiva, si está allá, pues. Oye, tío Jesse, ya, pues, pegues una arrancadita ahí a... Ah, no, está en Nueva York, ¿verdad, bu? No, está en Nueva York. Está en Nueva York. Ya. Estarán llegando un montón de audio, quizás, ¿qué van a hacer?
2: A ver. ¿Qué? ¿También le dio un lumbago?
0: No, no.
4: ¡Ey, se murió!
0: ¿Murió?
4: Luis Miguel se murió ayer. Anota bien, cuchicucheñao.
0: No, no.
4: Murió,
0: está...
4: murió.
0: No, no, está muerto.
4: Ahora el que sale un doble.
0: No, mentira. No está muerto.
5: Tío Frankie. ¿Eh? Luis Miguel murió hace muchos años.
0: Pero
5: el
0: cómo.
5: El que va a morir ahora es el doble.
0: Pero cómo, Sandrita. Usted también.
6: Mira, si murió o no murió, me da lo mismo porque me cae tan remate el Luis Miguel. Pero cuando era joven y entró los boleros hasta ahí, de ahí para acá, para adelante, no, olvídalo.
0: Oye, ¿por qué son así con Luis Miguel?
7: Oiga, tío Francis, el Chupete Fierro murió por los años 90, ya está hecho momia, ya está más arrugado, está momia, está seco. Este que murió debe ser
0: el doble.
7: El doble, pues si tenía cualquier doble. Oiga, tío Frank, Chupete Fierro murió, pues está más muerto que Paul McCartney. Murió.
0: Oiga, no, 90, no se meta con Paul McCartney.
7: No existe. Es que está ahora, creo que un doble que también murió.
0: No se metan con Paul McCartney, ya le dije ya. Ya, avancemos mejor. Yo sabía, si tiraba esa noticia, iba a pasar esto. También en las efemérides musicales, quien está vivita, vivita y coleando, es ella. La hermana del rey, la princesa. Oh, no, no, la princesa. Janet Damita Joe Jackson, porque un día como hoy, 16 de mayo, se recuerda el nacimiento de Janet Jackson. Oye, ¿y se llama Damita? Janet Damita, así como dama, pero Damita. Damita. Bueno, Bueno, dentro del clan Jackson, yo creo que Janek es la que más se acercó en lo que es popularidad, éxitos en las radios, en la televisión, en las listas. Yo creo que dentro del clan Jackson está Michael, está Janet Jackson y después Jermaine Jackson. Y el resto después, todos los otros Jackson que no me acuerdo son... Son como 50 Jackson. No, no son 50.

60 años está cumpliendo hoy. Oye, va a estar buena la fiesta hoy día. Ahí en la casa de los Jackson en la fiesta. Y acá en Calama, en la fiesta Retro Power ahí.